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1: Bienvenidos a su programa Latin Lounge. Les saluda Betty de la Cruz en la conducción. 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

0: feliz.
1: 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Mayor información podrían encontrar en Facebook en De la Cruz Betty.